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Buen día. Sí, estamos arrancando con este maratón de clásicos. ¿Cómo está la gente hermosa del domingo? ¿Cómo están por ahí? Arrancamos a Zabaleta acá, Zabaleta. ¿Hace cuánto que no venía, che, el domingo a la mañana?

Bueno, ya lo saben, Fernandito está totalmente de vacaciones y acá le estamos haciendo el aguante. Hoy es doblete de Zabaleta. Hoy también vamos a estar con el Hit 100. Pero ahora a lo que nos compete, que es la música clásica. Los clásicos y nuevos clásicos. Hasta las 2 de la tarde hoy tenemos un programón, mirá, maratón. Maratón increíble, ¿eh? 42 kilómetros de música, clavamos precisamente de clásicos.

Bueno, yo no sé si esto es real o qué onda, pero 6.1 me marca acá de temperatura, en según Observatorio Córdoba, con una sensación térmica de 4.1. Pero pará, hay que actualizar esto. Seguramente ahora en minutos nada más. O esto ya está actualizado. A ver. No, actualizado a las 6.35. No, claro, a esa hora sí, a fresquete tornillo más o menos. Bueno, ya vamos a actualizar con la gente del Servicio Meteorológico y Observatorio Córdoba. Señoras y señores. Hoy maratón de clásicos. Con el otro Fernando.

0: Vale, arrancamos, empezamos a Valeta, dale. 6 de septiembre, señoras y señores, empezamos así.
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0: Nuevo clásico, tema número 2, Maroon 5. Esto es Make Me Wonder.

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0: Bueno, gente, acá estamos, 9:18 de la mañana. Buen día, buen día, buen día, buen día.
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0: Vamos de vuelta con esto.
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0: Bueno, no puedo creer la cantidad de gente que está arriba, a esta hora. ¿O será que hace mucho yo que el domingo a la mañana no clavo ahí un maratón de clásicos? Creo que el último estuvo Mauri, ¿no? A mí me parece que sí. Bueno, gente, ahí está habilitado el tema mensajero y WhatsApp. WhatsAppero y mensajero. Es 351-519-9917. ¿Lo anotaron? 351-519. Yo te espero acá. 99-17. Ya está. Si no, espérame dentro de un rato que lo repito. Si querés directamente enviar por el mensajero, simplemente tenés que bajar la aplicación, nuestra querida app, y ahí encontrás Cadena Hit en cualquiera de tus tiendas de descargas, y ahí vas a encontrar Cadena Hit, y adelante, bueno, puedes meter mensaje, foto, audio, lo que vos quieras. Que tira audios también.
1: Buenos días, Fernandito. Feliz domingo. Te habla Andrea Rosales desde Altagracia.
0: Qué grande, Andrea Rosales de Altagracia. Se la he escuchado con la música al palo, Tengo uno acá que no puedo creer la hora que el tipo está levantado.
2: Buen día. ¿Cómo le va? Acá estamos firmes escuchando Maratón de Clásicos.
0: ¿Quién puede ser? Nuestro querido musicalizador, productor general y otras yerbas, Alejandro Oliva. Romántico que tenemos acá en el tercero.

déjame que repase la lista un poco. Vamos a estar, atención, en un ratito viene obviamente algo de Charlie, viene La Portuaria, viene John Secada. ¿Te acordás de John Secada? Bueno, viene dentro de un rato. Vamos a estar con La Bersuit. Vamos a estar con Las Pelotas. Con Eros. ¿Te acordás de Eros Ramazzotti? Bueno, ahí vamos a estar con él. Algunos clásicos de Tan Biónica. Laura Branigan. Hay algo de Patricio Rey. Madonna. Fabulosos. Así se presenta la lista del día de hoy, así que quédate. Porque Maratón de Clásicos está con toda tu música.

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0: Acá, mira, tenés a Cristian Castro con esta versión de Cuando me miras así. Yo hacía una banda que no escuchaba esta canción, que alguna vez también sonó muchísimo en la vieja 100.5 y FM Córdoba. Temazo.
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0: Bueno, todo está el fin de semana en la Hit. Acá en 91.9 la frecuencia de Córdoba Capital, pero también, atención, ahí estaba recién la amiga, la oyente en Altagracia, ahí estamos en 106.9 y también en Armstrong, en Santa Fe 97.1, Corral de Bustos en 99.1, Cruz del Eje 89.3, Cutralcó, Neuquén. Hola a la gente que anda por allá, por Cutralcó. Estamos en 107.1, en Dean Funes 98.3, en Firmat, Santa Fe 99.9, en Alvear, Mendoza 105.5 y en Valdicera, Córdoba 96.1. Para que voy a hacer uno más. Gualeguaychú, Entre Ríos 98.1. Y me parece que tengo acá un mensaje de Entre Ríos, pero no creo que es de... No es de Gualeguaychú, para que quiero activar acá. A ver.
3: Buen día, Fernando, buen día. Acá estamos desde Gualeguay, Entre Ríos. Estamos escuchando Radio Guay, la 107.9, la radio más caliente del sur entrerriano.
0: ¡Me encanta!
3: A full la hit, acá en Entre Ríos. Te mando un saludo, Mario.
0: Me está mandando un video, Mario, ¿eh? Mirá qué bueno, con esto del WhatsApp y la aplicación puedo ver un video. Que está con un camperón, debe estar con frío allá. Se ve que arrancó, ¿viste? Y están los perritos ahí. ¡Guau, guau, guau! ¿Cómo hacen los perritos? Pará. De acá tenemos el disparador, que se llama. Tengo entradas para el cine en el día de hoy. Solamente van a participar aquellos que manden audio en esta primera tanda. Y que me... Aparte de nombre, apellido, tiene que estar sí o sí. Sí o sí, nombre, apellido, te olvidaste, chau, perdiste. Pero tenés que largar el guau, guau, guau. Guau, guau, guau. Activamos ya, dale, sacamos la primera doble. Guau, guau, guau y te vas al cine. Invitación de Cadena Hit. Hay un gran abrazo para Samuel, que está con Mati ahí. Está preparando todo porque se ve que tiene un negocio de... pollo a la parrilla, están preparando top tempranito ahí, mira, en circunvalación. ¡Qué grande! Bueno, gracias por estar ahí, los muchachos. Vamos en busca de más canciones.
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0: Shania Twain. 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
1: Hola Fer, buen día. Participo para las entradas al cine. Alicia Ortiz Serrano. Wow, wow, wow.
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5: Participar por las entradas doble. Mi nombre es Gisela Pérez. Mis 3 últimos son 348 del DNI. Así que quiero participar, porfa. Wow, wow, wow, wow.

0: Bueno, qué buena onda, ¿eh? Qué buena onda. 9:50 de la mañana en este 6 de septiembre. Cuánta gente que va y que viene a esta hora. Algunos que están participando por las entradas al cine, la doble que tengo para dentro de 10 minutos nada más, porque voy a estar sacando la primera en 10 minutos. Me copa cómo se prenden.
1: Buen día, Fer. Guau, guau, guau. Soy Loreki Albo. Quiero entradas al cine, porfa. 351, termine mi DNI.
0: Pero pará. ¿Cómo es el guau, guau? Decilo de vuelta.
1: Buen día, Fer. Guau, guau, guau.
0: Guau, guau, guau. Bueno, una consigna, así nomás, una consigna al paso que tiramos. Prepárense para el día de hoy porque tenemos una programación increíble. Todo el día con mucha música, obviamente acá en 91.9 o en la frecuencia que te toque vivir ahí en el país. O bien lo podés hacer también, ¿sabes dónde? En la aplicación. Podés escuchar la radio en el teléfono si estás viajando. La podés meter ahí en por Bluetooth. La podés meter en el auto. Y ahí nos estás escuchando. Dale.
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0: Bueno, gente, atención, porque ahora voy a buscar un gran artista que se dedicó a pleno al mundo de los negocios de bienes raíces en Miami. Le va muy bien, el tipo vende de todo, ¿viste? Edificios, casas, grandes mansiones. Y la verdad que le va bien. No sé por qué le va bien, no sé si es bueno de por sí o porque ya tiene nombre. Es muy loco porque aparte tiene una empresa de entretenimiento, de producciones, junto a su segunda esposa. Pero ojo que también tiene dos hijos, Micaela y John Henry, que los manda a laburar con él. O sea, estudiá todo lo que vos quieras, pero vení también a laburar con papá. El tipo parece que, viste, viene de esas raíces donde había que estudiar y laburar. Y aunque no lo creas, además, el tipo ha estado participando de algunos proyectos en Broadway. Como que dejó la música hasta por ahí nomás, porque hace poco estuvo lanzando un álbum, un tributo a la música de Nat King Cole. Se especializó en jazz vocal, de hecho. Se metió tanto con el jazz que ahora es profesor de la Escuela de Música de la Universidad Internacional de Florida. O sea, todo bien, viste, con el éxito, todo eso hermoso, divino, pero el tipo como que siguió sus sueños. Quería ser corredor inmobiliario, lo hizo. Y aparte profesor, y donde se metió en el mundo del jazz. Pero lo vamos a recordar ahora en este maratón de clásicos. Con esta, una de sus grandes obras en su carrera. ¡Ja! Ya lo sacaste. Claro. John Secada. Qué tipo correcto este, ¿no? Qué tipo correcto. En su carrera. ¡Ja! Ya lo sacaste. Claro. John Secada.

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tema que te ayuda a tener un domingo increíble. Running in the Family. Level 42. 10-12. La cantidad de gente que me dice, Fer, no sabes las pilas que me generás. Me da ganas de agarrar y ponerme a ordenar mi casa y todo eso.

0: Bueno, yo te ayudo acá, no te hagas ningún tipo de problema. Abajo de la heladera, ¿ya pasaste? Ah, ¿sabés lo que tenés que aprovechar, ya que estás de paso? La puertita, la que hace ruidito cada vez que abrís la hoja. ¿Tenés el aceitito ese que viene en ¿cómo se llama? ¿El spray? ¿Lo tenés? Bueno, no te olvides, porque siempre decís lo mismo. Tengo que agarrar y calmar ese ruidito, el wiki, wiki, wiki. Si no, no pasa nada. Podés ir al vecino y decir, vecino, ¿no tenés el spray ese que me ayuda a... el spray, el aceitito? ¿El vecino o la vecina? Bueno, la verdad que le he pasado muy bien. Estuve escuchando ahí en interna algunos mensajes. Muy copados con el tema. Participan para el cine, pero para que me quedan un montón de entradas más todavía. Ahora voy a estar con la primera doble nada más. Bueno, vamos. Los últimos mensajes de esta primera tanda, a ver qué dicen.
1: Bueno, chicos, quiero ir al cine, acá estamos laburando full. El amigo Carlos.
0: 6, Carlos, 7. Te olvidaste. No tiraste apellido, Carlos. Carlos. ¿Qué anda pensando esa cabecita?
2: Buen día, Fer. Hermoso domingo, frío, helado, como a mí me gusta.
0: Ah, mira.
2: El calor hay que llevarlo adentro y procurárselo con tus canciones. Hermosa la música del domingo. Que pases un excelente domingo igual que yo, ¿eh? Un beso.
0: Ah, no se anotó. Directamente mandó mensajes para saludar. No se anotó. Ok, a ver qué más tenemos. Están re locos, ¿eh?
3: Participo por las entradas para ir al cine con mi gordito. Así que, bueno, espero ganar. Paula, mi DNI termina en 504, así que bueno, gracias.
0: Y el apellido, pero el apellido. Ay, Paula, estaba tan lindo tu mensaje. A ver qué más hay.
4: Buen día, buen día. Mi nombre es Elisa. Les cuento que subí el volumen, abrí ventana, me puse a ordenar mi casa y el maratón de clásicos, la verdad que me motiva para esta tarea que toca hacer para después salir a disfrutar del domingo.
0: ¡Está furiosa!
4: Quiero participar por entraditas al cine. Mis últimos tres son 493 del DNI. Me gustaría escuchar alguna de Marc Anthony, algún clásico de esos bien arriba.
0: ¡Ay! ¿Cómo hago para si ganás? ¿Cómo hago? ¿Cómo dejo la entrada? La oyente que quiere escuchar clásicos bien arriba y que ordena. Tienen que tirar el apellido y el nombre. Pero bueno, ya está. Sacamos ahora, en este caso, ganadora. Ganadora, la primera que se va al cine. Invitación de Cadena Hit y del maratón de clásicos es Chanán, Chanán, Chanán.
5: Me encanta, hermoso el programa, me encantaría poder participar con las entradas. Estamos acá con mi esposo, hace muchos años que no vamos al cine, así que nos gustaría participar. Mis tres últimos del DNI son 660.
0: Decelo.
5: Espero que tengan buen día.
0: Decelo.
5: Y mi nombre es María Inés Ñañez.
0: Muy bien. Muy bien. Lo dijo, nombre, apellido, los últimos tres del documento. Pero pará, ¿clavó el guau guau guau o no? A ver, si no voy a tener que seguir participando.
5: Buen día, me encanta, hermoso el programa, me encantaría poder participar con las entradas.
0: ¿Perdiste?
5: Estamos acá con mi esposo, hace muchos años que no vamos al cine, así que nos gustaría participar. Mis tres últimos del DNI son 660.
0: No, ganó.
5: Espero que tengan buen día. Y mi nombre es María Inés Ñañez.
0: ¡No, no ganaste! ¡Ay, te la perdiste! Bueno, siguen participando. 10 minutos más. Nombre, apellido. ¿Los tres del documento? Guau, guau, guau.

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0: te lo dice todo.
1: Me gustan los problemas, no existe otra explicación.
0: No importan los problemas.
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0: Me importa la solución. Vos que vas viajando, que vas corriendo, que vas caminando, que vas simplemente paseando, que vas viviendo la vida a full, que estás estudiando, que estás haciendo un poco de fiaca en la cama porque te laburaste toda la semana. Para vos que estás eligiendo ahora qué vamos a hacer para almorzar ahora al mediodía. Para vos que estás volviendo de caravana, recordalo, no importan los problemas. Importa la solución. Dulce Condena, Rodríguez.
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0: acá se va Rosana con el talismán. 10:38 de la mañana en 6 de septiembre. Está frío en Córdoba. Agárrate, Catalina.
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0: Bueno, y atención también, en un rato viene el Hit 100, que hoy a María Fernanda Rojas le toca largo, largo y tendido. Bueno, quiero cerrar el tema del concurso, a ver si esta persona, a ver si me tira acá. Nombre, apellido, los últimos tres y si me hace el guau, guau, guau. Para que quiero ponerla al aire a esta persona, a ver qué onda. El teléfono termina en 966. A ver qué pasa. ¿Hay ganador o no hay ganador?
5: Hola, buen día. Desde Agua de Oro, más frío, que venga el veranito. Me puse a limpiar, puse la radio fuerte. Erika Rusicci, 471, gracias.
0: Sí. Me mató eso, parecía un lobo más que un perrito. Erika Rusicci. Para que voy a repetir acá.
5: Hola, más frío, que venga el veranito. Me puse a limpiar, puse la radio fuerte. Erika Rusicci, 471, gracias.
0: Erika Rusicci, 471. Me encantó. Pero ganaste, Erika, ganaste. La primera, una doble para Cines Dino. Para que ya te tiro la fecha, vale para dos entradas. Válido al 9 del 9. Al 9 del 9. Tenés tiempo hasta el 9 para ir al cine. Podés retirar las entradas si no podés vos. Podés enviar a alguien con el documento y chau. Te llevas las entradas y después vas a disfrutar de una peli invitación de Cadena Hit y Cines Dino. Bueno, atención, porque ahora yo les quiero contar que pedí un par de canciones. Yo dije, yo voy a hacer el reemplazo, pero necesito, hay un par de canciones, tres canciones. Si no están las tres canciones, yo no vengo. No vengo. No. Necesito tres canciones para motivarme, si no, no me motivo. Tengo que estar remotivado, así bien. Y yo sabía que iban a estar estas canciones en lista, entonces hoy me levanté así como re temprano, ponele 4:30 de la mañana, clavé desayuno. Hice gimnasia, volví a desayunar, volví a hacer gimnasia. De vuelta, otro desayuno más y me vine para acá. Ah, qué bola cero, ¿no? Bueno, una de las canciones, le pertenece a esta gente que se perdió. Largó como un solo éxito y chau, desaparecieron del mapa. Está bueno arrancar con esta canción porque tiene como esa energía muy, ¿cómo decirte? Muy de gimnasio. ¿Viste cuando vas a hacer un poco de gimnasio pero te pones ahí con el espejo y el profe y a bailar y temas dance? Bueno, esta tiene una onda muy parecida. Yo, para que sepas, te cuento que algunos de los integrantes, cuando se separaron, algunos se dedicaron a seguir con la música experimental, qué sé yo, otros fueron empresarios, otros se dedicaron a la publicidad, pero hay algunos que se dedicaron a escribir y producir éxitos que fueron multimillonarios, fenómenos globales, como por ejemplo, bancar y producir y escribir canciones para Robbie Williams, para una de las bandas juveniles de aquel momento, es Club 7 o Blue, por ejemplo. O para la misma Emma Bunton, la ex Spice Girl, entre otros artistas. Cuando te pones a desglosar un poco la música, te das cuenta que en realidad nos conocemos todos. Y en los 90 también se conocieron todos. Y en los 80 también. Hay uno de los integrantes que falleció ahora en 2016, hace unos años atrás. Pero los tipos marcaron una época y vamos a recordarlos en este maratón de clásicos. Marcaron tendencia y rompieron esquemas visuales allá por los años 80. Señoras y señores, yo pedí esta canción como para esta hora, es una de las tres. ¡Vamos! Espero que no me hayan puesto el título de la canción y adentro suene Phil Collins, porque saben hacer esas cosas. Vamos a presentar. Super éxito a esta hora. Está re loco el super éxito. You spin me round. Sí, si no está bueno arrancar con esto. Esto es Deep or Alive.

0: Bueno, señoras y señores, 10:56 en toda la República Argentina. Acá estamos con este maratón de clásicos. Hoy el doblete de Zabaleta en este 6 de septiembre, como lo dije recién. Hay un montón de gente que está con ganas de salir al cine, hacer un poco de pochoclo. Bueno, empezamos a habilitar ahora ya, pero no hace falta que hagan el guau, guau, guau. Ya está, ya me demostraron que pueden hacer cualquier cosa. Igual si quieren dejar mensajes, saludos, por audio. A mí me encanta cuando mandan audio porque después ahí en el sistema tenemos una forma de... sacamos los primeros segundos o alguna parte del audio y las mixeamos con otros audios y queda muy copado. Gente de todo lado, de todos lados que están escuchando el programa. El caso, por ejemplo, a ver. Junín, Buenos Aires, 99.3, Las Heras, Santa Cruz, 99.9, Leones, Córdoba, 106.9, Marcos Juárez, 90.3 y Miramar de Ancenuza, ahí estamos en 89.7. Acá se va Roxette. Sleeping in my car. ¿Y quién te lo presentó? No solamente quién te lo cuenta, sino quién te lo presentó. Zabaleta te lo presentó. Zabaleta.
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It's the sign, Ace of Base. Bueno, me cuentan por ahí en pleno Buenos Aires. Ahí está Cande con Pauli y con Ale en el balcón escuchando la radio. La verdad que está muy fuerte Cadena Hit ahí, Hit en todos lados, Hit en toda la Argentina. Recordá que tengo todavía 4 dobles para ir al cine. Me parece que podemos ir sacando de a dos dobles. Así hacemos el grupo familiar de 4. Pará, déjame que me organice. A ver, 1, 2, 3, 4. Claro, hay una que salió recién, que la ganó, ya te digo, Erika Rusichi, 471. Después tengo 2 dobles, así que si quieren participar, simplemente nombre y apellido, los últimos 3. Siguen participando aquellos que estuvieron haciendo el audio del guau, guau, guau. Pero siempre recuerden nombre y apellido, porque tenemos que dejar las entradas físicas acá abajo, si ustedes vienen. Y dicen, yo soy Fernando Javier, voy a buscar entradas. Ajá. ¿Y cuál es el apellido? No sé, tenían que saber ustedes.

Bueno, yo había dicho más temprano que pedí tres canciones solamente para este programa, el día de hoy. Aparte de las canciones que presenta Fernandito cada domingo, que está de vacaciones, que mucha gente está preguntándose, che, ¿por qué estás vos? Porque ya saben, yo me dedico, vengo a Hit, y así voy de un lado para el otro, estoy en la función de comunicación de todo lo que es el grupo, y de vez en cuando, bueno, acá en la Hit, aparezco y disfruto del momento este que estoy teniendo con todos ustedes, al aire. Le dije a Ale, escuchá, ¿pueden ser tres canciones? Porque es como mi motor. Y ahora me parece que es el momento de presentar la segunda canción.

0: Diego, yo te tengo que tirar una data acerca de esta banda que presenta esta canción de un disco que realmente lo salvó. Porque en un momento, ellos habían sido muy fuertes allá en los 80, en parte de los 90, pero sentí que bien que suena Belinda acá, Belinda Carlisle. ¿Qué pasó? Llegaron a grabar en islas paradisíacas, en lujosos castillos en el sur de Francia, pero el disco anterior a este que presentaban había sido un fiasco. Y la industria realmente había tirado a esta banda a la basura. Dijeron, no, chao, murieron, no pasa nada. Y tuvieron que grabar en un estudio de uno de los músicos, en la casa de uno de los músicos, donde era todo muy caserito. No tenían las comodidades de los grandes estudios. De hecho, inclusive, había una mesa al medio y de una caja en la mesa conectaban los instrumentos. Después se iban grabando, pero digo, estaba todo muy casero, era la sala de estar de una casa de familia. Después de este disco realmente volvieron a tomar el control de la industria de la música y hubo un montón de canciones que lo salvaron. Hay una, ya después les voy a contar de qué se trata, pero ahora quiero presentar otra que realmente fue un bombazo en aquellos años. Hablaba un poco de...
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0: Hablaba de los medios de comunicación, de la información. Imagínate si fuera en el día de hoy. Se vuelven locos. Se mueren. Gente, llega. Banda de bandas. Con esta canción también la rompieron. Too Much Information. Durán.

0: acá participo por las entradas para el cine. Ricardo Blanco es mi nombre, DNI 521.
1: Hola, Zabaleta. Buen domingo. Acá desde Barrio General Paz. Regálame esas entraditas para el cine.
2: Hola, amigo. Hola. Acá a la distancia de Comodoro Rivadavia, soy Enzo Ariel Torres.
3: Hola, Fer, qué buen domingo. Estoy escuchando a Teta, muy linda la radio. Quería participar por las entradas al cine.
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Bueno, me está llamando la atención el frío que hace en el país a esta hora. Según el último registro, a las 11 de la mañana, el lugar más frío que tenemos en la República Argentina es en la ciudad de Malargüe, en Mendoza. Sí. Un grado 5, pero negativo. Negativo. Y la sensación térmica, menos 3.5 en Malargüe. Viste que generalmente decimos, no, debe estar frío por allá, por Tierra del Fuego, por la zona de Calafate. No, no, pero acá no, más cerquita. En Bariloche, bueno, 1.3. En Maquinchao, 0.6. En Esquel, 1.6. Chapelco, 1.7. Perito Moreno, 3.8. Más o menos. Vas diciendo, bueno, esto es predecible. Pero en Mendoza capital tenemos 4.2. Y después sigue Río Cuarto. Y después viene San Rafael. Río Cuarto, 4.3. San Rafael, 4.7. Y después Tandil, con 4.9. Y después Mendoza capital, 5. La anterior había sido Observatorio Mendoza. Esto es Centro-Centro. Después viene Coronel Suárez, 5 grados. Y después Azul, 5.2. Recién ahí tenemos el Calafate, 5.4. Y después Villa Mercedes, 5.4. Después Bolívar, Buenos Aires, 5.5. Está tremendo. ¿Quieren saber cuánto tenemos a esta hora en Córdoba capital? Fresco, che, está fresco. Continuamos, 6-5 la actual. Mientras en este maratón de clásicos a esta hora, con este nuevo clásico de Tan Biónica y esta melodía de Dios. 11:42 en toda la República Argentina. Y ahora me parece que me voy en busca de aquellos años. Laura Branigan, Gloria.

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0: Bueno, y se va el día de a poquito, ¿eh? De a poquito, 12 del mediodía en todo el país. Tengo que dejar un gran abrazo a Marce Domínguez, con toda su familia que están escuchando en la zona de Tandil. ¿Qué onda? ¿Hay frío ahí? Está repleto por todos lados el frío. A ver qué dicen ahí del otro lado.
1: Qué linda que está la radio, qué pilas que pones. Vamos, vamos, qué lindo programa.
2: Quiero mandar entonces al cine. Hola, wow, wow.
3: Hola. Hola hermano, buen día. Soy José y estamos acá con mi hija Gianela y con mi esposa Mariela. Somos de Rivadavia, Mendoza. Ellas son de acá de Mendoza. Ajá. Yo soy cordobés.
0: Bien.
3: Y hace más de 20 años que vivo acá. Te estamos escuchando. Muy linda la radio como siempre.
0: Bien.
3: Te digo la verdad,

0: no se nota la ausencia de Fer, pero la haces muy bien a la radio.
1: Es que soy
0: muy
1: fan.
0: Bien la haces a la radio. Te mandamos un abrazo grande. Está re frío acá, re frío, no da ganas de salir a ningún lado, así que cuídense. Un abrazo grande desde Mendoza.
1: Bueno, se te ha pegado el mendocino, se te ha pegado el acento. Hace 20 años que estás y un poco se te ha pegado. Igual soy Fer, Pará. ¿Cómo que no se nota que está Fer? Si está Fer. Ah, vos decís el otro Fer. Catupecu, seguir viviendo sin tu amor.

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0: maratón de clásicos, acá en la Hit 91.9, frecuencia de Córdoba, capital, True Blue, Madonna. Quédate que tengo algo para contarte.
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0: ¿Viste que te había dicho que solamente pedí tres temas? Bueno, escuchamos dos, ¿ya? Dos. Bueno, falta un tercero. Y está bueno porque tiene que ver con una historia de aquellos años, año 2001 precisamente. ¿Te acordás lo que hacías en 2001? ¿Cómo era tu vida en 2001? ¿Estabas o no estabas? Digo, en este plano. ¿Habías nacido? ¿No? ¿Ya habías nacido? Ah, ¿ya estabas grande en ese momento? Bueno, te cuento que en mayo de 2001 la gente vivía con bastante incertidumbre por los cambios del nuevo milenio y los problemas económicos, típicos también de aquellos años. Además, faltaban pocos meses para el atentado de las Torres Gemelas, un hecho que cambió el planeta para siempre. Y en ese clima raro, en ese año, ese clima tan raro, hubo una banda que sacó un tema hermoso con la idea de traer un poco de alegría y desconexión. De verdad, el tema es hermoso. Hermoso, no lindo, es hermoso. Ese lanzamiento significó un recordatorio para toda la gente que la música puede sanar y ayudarnos a sacar afuera todo eso que nos molesta, nos joroba, nos duele. Hay mucha gente que agarra la música y la coloca para, qué sé yo, ponerse a limpiar un poco. Otros dicen, bueno, me voy a hacer un poco de gym. Otros que dicen, no, me voy a correr con la música. Algunos que dicen, no, yo voy a viajar. Otros que dicen, no, voy a pensar. Es más, me voy a mi habitación. Me voy a mi habitación. Como tengo la cama muy pegada a la ventana y me pongo a mirar el cielo y a escuchar música. Porque soy re heavy, re jodido y estoy re loco. Entonces decís, ese momento de desconexión ayuda. Y esta banda agarró esa idea. La letra era y es un consejo simple para dejar los problemas de lado. ¡Oh, qué noticia! Pero además animarse a expresar lo que sentimos y pasarla bien. Algo que por allá, en el año 2001, bueno, sí, estaba, pero tampoco estaba tan abierto como en el día de hoy. La cosa es como que había todavía un par de rulos, un par de cosas. Y bueno, estaban los miedos de pasar al nuevo milenio. Había mucho despelote en ese momento. Me acuerdo con la parte informática. Te debes acordar con el tema que decían que se apagaban las computadoras y que el mundo se iba a frenar. Y todo muy catastrófico era. Pero ahora es el momento de presentarte esa canción. ¡Vamos! Bueno, te cuento, ese grupo que nos rescató con su buena energía y ese tema hermoso, ese grupo tiene un nombre. El nombre es Travis. Y la canción es esta. Simplemente Sing. Simplemente canta.

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0: Bueno, 12:23 en toda la República Argentina. Qué buena banda esta. Ataque 77, esta linda versión de No me arrepiento. Hola, hola la gente de Provincia de Buenos Aires.
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0: Pero mete un aplauso, Zabaleta, mete el aplauso. Mete el aplauso. Eso. Hola la gente de Navarro, Provincia de Buenos Aires. Cera, Santa Cruz, Leones, Córdoba, Marcos Juárez, Miramar, ya saludé, Río Tercero, Salta Capital, Zampacho, San Luis Capital, San Rafael Mendoza. Recordá que estamos participando por las entradas al cine, atención que ahora voy con dos dobles. Participaban todos aquellos que se han anotado desde temprano y aquellos que lo siguen haciendo. En este caso, mirá, insistió y lo logró. María Inés Ñáñez, 660. Tampoco te vuelvas tan loco, ¿no? Tampoco es el copy-paste. Es insistir con un mensaje nuevo, dos o tres y chao. Quedan dos dobles más. Así que quédate ahí, quédate ahí. Mientras.

Viste que en los días lentos hay como una... una premisa en radio que en los días fríos, días lentos, viene muy bien con el frío, chocolate caliente y todo eso. Pero acá también hacemos la antesala de lo que va a ser esta noche, después del Hit 100, porque llega Maratón de Lentos, donde no solamente escuchás lentos, sino que también algunas baladas que están increíbles. Esta canción sonará tal vez esta noche. O esta. Grandes baladas y esos lentos, viste, para estar, ay, así cerquita, re cerquita. Este lento es re de boliche, ¿no? Este lento. Se apagaban las luces, quedaba la luz esa, viste, que solamente brillaba el blanco, la luz negra que se llama. Y ahí es cuando te sacaban a bailar. Cuando venía el chico que te gustaba, decís, wow, ahí viene, y viene, y viene. Ay, encaró para el baño. Bueno, tenés que cambiarte de lugar. Salí de ahí cerca del baño, andate a un lugar donde decís, no, va a venir a buscarme a mí. Bueno, lentos. Y grandes baladas esta noche. 21 horas hasta las 12 de la noche para cerrar el fin de semana. Este ya es para el llanto, ¿viste? Este ya es para que... Amiga, me dejó. Amiga, me dejó, se fue con otra. Están invitados, ¿eh?

0: Lentos y baladas esta noche acá en Cadena Hit 91.9, la frecuencia de Córdoba Capital. 12.28. Hay maratón de clásicos.
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0: Con Zabaleta reemplazando a Fer Barea. Con Fabulosos, y este ya no hace falta que te lo presente.

0: Bueno, me encanta porque tenemos absolutamente todo. Acá Puerto Rican Power, esto es tu cariñito. Absolutamente de todos los estilos, me encanta. Che, qué copado con esto del WhatsApp, porque hay muchos que pueden enviar videos. Ahí estoy abriendo el video de Enzo. Enzo Torres ahí me muestra que está escuchando la radio en la tele. Ah, mira, está la foto de Fer Barea. Ah, claro, no la cambiamos. No la cambiamos, uno solo, lo dejamos. Uno solo domingo. Bueno, si querés sumarte también a esta movida que tenemos, que vemos todo en un solo lugar, te doy el WhatsApp para que puedas sumar tu mensaje en caso que no puedas descargar el mensajero. Es el 351-519-9917. Te espero, lo vas a anotar. 351-519-9917. Re fácil. De paso, ahora lo sumás y le decís, che, Fer, acá estoy. Mirá, ¿me estás escuchando? 5/5, Lobo de Mar. Bueno, y atención, porque ahí tengo el mensaje de un oyente, de Mariano Ávila, que quiere saludar a su hijo, a Santino Ávila, de 14 años. ¡Ah, qué lindo! ¡Qué lindo, Santi! Empieza la época en que tenés que empezar a lavar el auto. Los dos autos. Bueno, atención, porque acá Mariano me manda un poco la historia de por qué está Santino en este mundo. Porque se le hizo difícil al tipo, me cuenta. Sí. Parece que la mamá de Santino no le daba bolilla a Mariano. Y a la mamá le gustaba la música disco. Y Mariano no sabía nada de música disco. Y empezó a hacer cosas para tratar de enamorarla. Primero empezó con los pantalones, ¿viste eso? Los tipo Oxford, que todos gigantes abajo. Pero el tipo clavó ahí camisita con esa, con esos colores, ¿viste? Tan de allá, de aquellos años. Y como a la mamá le gustaba, ¿viste? Que se iba a escuchar este tipo de música, por ahí algunas fiestas retros, iba. Mariano sabía que iba a seguirla. Iba, la seguía y se ponía a bailar arriba de los baffles. Este tipo de canciones le salía muy bien. Empezó a dejar las botamangas grandes por los chupines. Se dejó el gran pelo en el pecho acá con cadenas grandes. Iba a bailar el tipo con esos lentes, viste, como los de Chips de aquella época. Los lentes, los Ray-Ban, esos, viste, tipo aviadores. No veía nada en la noche. Pero todo para enamorar la mamá, Santino. Hasta que ella ve que el tipo arriba de un bafle la miraba y le bailaba a ella. No pudo más, se enamoró, se casaron. Y después apareciste vos, campeón. En realidad, papá me había dicho saludar a mi hijo, todo lo demás chamullo. Bueno, igual se deben estar matando de la risa. Gracias por estar del otro lado. Familia, la verdad nos encanta. Si algo hubo de coincidencia, bueno, a celebrar lo que eso está más que bien. 12:44. Y de paso se tiran unos pasos. Michael Jackson. Billie Jean.
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Sí, así como lo escuchás, desayunando en Villa Allende. Bueno, te queremos mandar un saludo. Fue un gusto desayunar contigo. Dedicarlos a algún tema. Este que está sonando está bueno.

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qué buena canción. Acá Ricky Martin con la Copa de la Vida. La cantidad de gente que está probando el WhatsApp nuevo. En un rato los voy a leer porque me interesa aquellos que de pronto, bueno, ya nos tienen en su sistema de comunicación tradicional. Aparte del mensajero, tenemos el WhatsApp, que es el 351-519-9917. Facilísimo. Bueno, atención, porque ahora voy a presentar a un grande. Un grande que, bueno, ya está retirado. Algunas personas por ahí han creído que falleció, pero nada que ver. Por ahí se pueden haber confundido con el apellido de otro cantante, de otra banda. Pero no, no, no, él está vivo, sigue a sus 76 años, viviendo en Montana, en los Estados Unidos. Lamentablemente, él se retiró en el 2018, porque bueno, ya no pudo seguir más adelante. Él tuvo una pérdida del oído derecho hace ya 35 años, y con el tiempo también le falló el izquierdo, que lo ha dejado prácticamente sordo, sin ayuda tecnológica. Sufrió muchísimo durante todo este tiempo de la enfermedad de Meniere. Y bueno, se apartó por completo del ojo público y de la industria del entretenimiento. Para colmo, no puede hacer nada, porque en la música, ¿viste cómo es? Tenés que estar ahí. Se dedica mucho a la naturaleza, a la pesca con mosca. Vive de las regalías. Anda por los ríos ahí de Montana disfrutando mucho de la naturaleza. En algún momento llegó a terminar un desarrollo musical para Broadway. Se basó en las canciones de su banda. Reventaron en los años 90. Pero no, no, no, no, no. Mucha gente se confundió con el cantante de la banda The Outfield, que había fallecido en 2020, pero este no, este sigue adelante. ¡Sigue adelante! Y ahora lo vamos a recordar en este maratón de clásicos. ¿Y quién te lo contó? ¿Quién te lo contó? Para sobrevivir y luchar por ella. A ver, decilo, ¿quién te lo contó? Zabaleta te lo contó. Zabaleta. Estaba hablando de Huey Lewis, que acá llega con los News. Lo vas a recordar y te va a llevar a aquellos tiempos. Me encanta. Esto es Start With You en el Maratón de Clásicos.

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0: tarde que se va la grande Fabi Cantilo con Mi Enfermedad. 13-18 en toda la República Argentina. Che, en un rato saco el último ganador o ganadora de las entradas que tengo acá para Cines Dino, que son válidas hasta el 9 de septiembre. 9 de septiembre. Es un... Dos dobles, un pack de 4 entradas. Para que pueda ir una familia, La cantidad de gente que estuvo participando me encantó. Hay gente inclusive que llamó o dejó un mensaje desde otra parte del país para sus hijos que están estudiando acá en Córdoba. Me encanta. Regalo, no sé si era un papá o una mamá, pero entre todos los mensajes que estuvimos recibiendo, pudimos divisar esa onda. Mirá qué copado, Queda onda, viste, te mando las entradas para el cine. Andá y retiralas en la radio. Bueno, atención, porque esta canción alguna vez la presentamos y hablamos por el mismo motivo. Pero para aquellos que se han enganchado por primera vez, o para aquellos que no escucharon esa presentación que fue hace un tiempo, ¿ustedes saben lo que es una galimatía? Galimatía. ¿No saben lo que es galimatía? Bueno, lo buscan dentro de un rato, pero yo les voy a contar que es un grupo de palabras sin sentido. Siempre cuando uno aplica una galimatía tiene un fin humorístico. Así que hubo un productor en un momento de una gran banda británica de rock británico, Def Leppard, que metió, el productor Matt Lange, metió una galimatía dentro de uno de esos temas. ¿Qué pasa? Después vino otra banda. Otra banda que agarró, como le parecía algo muy gracioso, esta galimatía, que es algo que no tiene sentido, que tampoco tiene traducción, la incluyó en una de esas canciones, y la canción que pudo sumar esta galimatía fue un éxito total. Y lo vamos a recordar acá en el programa. La frase en cuestión, que parece un alemán, y es un alemán medio raro que no significa nada, es Gunter Gleben Glauten Globen. ¡Ja! Ya la tenés. Gunter Gleben Glauten Globen. A ver, repetí conmigo. Gunter Gleben Glauten Globen.
1: Gunter Gleben Glauten Globen.
0: Pretty Fly. Esto es... ¡Qué bandón este! Maratón de clásicos con los... The Offspring.

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0: Vaya, vaya, recuerdo que tenemos a esta hora Thalía con Amor a la Mexicana.
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0: Bueno, sigue el frío ahí, ¿qué onda? ¿Cómo está Río Cuarto? ¿Cómo está Malargüe? ¿Cómo está Mendoza? ¿Cómo está San Juan? Córdoba parece que va a ser todo el día así, ¿eh? Ah, se vienen los fritos, como dicen acá en Córdoba, hoy a la siesta tarde.
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0: Y esperamos los lentos con una baranda fritos. Las famosas tortas fritas, acá en Córdoba se le dice fritos. Yo cuando alguna vez dije, che, estaría bueno unas tortas fritas. ¿Qué? ¿Qué es eso? ¿Qué onda? ¿Qué decís? Acá en Córdoba, los criollos. Criollos, criollitos, que en otras partes del país son los bizcochitos. 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Un éxito. Ahora decilo, un éxito. Siempre. Bueno, espero que esté preparada la Rojas, que debe estar viniendo ya, me imagino, va a llegar temprano. Hoy tiene, mirá, un trecho re largo hoy. 13:31, dale que hay más. Ah, me decían por ahí, me acuerdo al escuchar esta música, Fer, la música del maratón de clásicos, las veces que salíamos de joda con las amigas. Ah, porque la idea es esa. La idea es recordar un domingo a la mañana todo lo que viviste, seas de la generación que seas. Porque acá convive todo tipo de música, todas las épocas, todas las generaciones. Solo acá en 91.9, la frecuencia de Córdoba.

0: una de esas canciones que conviven acá con otras tantas es esta.
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0: Para no verte más, La Mosca.

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0: súper buena energía que tenemos a esta hora acá en Maratón de Clásicos. Bueno, recién le estaba preguntando a Fernanda Rojas si venía en camino y claro, yo ahí estuve recibiendo un audio de ella. Primero me asusté, pero después me dijo que no, que estaba en un lugar. A ver, vamos a escuchar un poquito lo que me dejó en el WhatsApp. Pará. Voy a poner ya mismo acá. A ver.
1: Hola, Fer, ¿cómo va? Estoy yendo para allá, para la radio. Voy medio justita de tiempo porque me vine a visitar a la Virgencita en la Gruta de Altagracia. Así que voy derechito al Estudio 6.
0: Ah, me asusté. Después leí, dice, no te puedo hablar mucho porque estoy acá en la Virgen de Altagracia, estoy con el auricular y está de visita. Ah, bueno, yo me imagino que habrá vuelto, sabe estar en camino.

le mando un mensaje al grupo ahora. Chicos, llega Fer Rojas Bendita. Minutos y estoy entregando atención, la última que me queda, 4 entradas para el cine, para Cines Dino, y acá se va Capanga con Rocky. ¿Sabes una cosa? Acá mismo, Zabaleta, ya. Con estos sonidos del siglo anterior, el de allá, lejos, lejos, lejos. Acá te presento este triángulo de amor bizarro. ¿Qué temazo? New Order. Acá en 91.9. 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

Bueno, gente, esto es Stromae con Alor and Dan. Gracias, gracias, gracias a un montón de gente que estuvo participando por el concurso de las entradas al cine para Cines Dino, pero también a aquellos que se sumaron para saludar simplemente o para probar el nuevo WhatsApp, que es 351-519-9917. Muy fácil el número. Además del mensajero, tenés esa otra vía de comunicación. Quiero saludar, por ejemplo, a Victoria Belish, Mayra Cos, Ana Bahamondes, Jorge Ruth, Janina Bustos, en algunos me sale el apellido, en otros no, Andrea Fabiana Grosso, ¿qué más? Rodrigo, simplemente Rodrigo, Marcelo Fabián Forcellini, Marce Barrios, Paola Rodríguez Cortés, Agustina Franco, Ferficor, acá me aparece Ferficor, Alicia Ortiz Giordano, bueno, y un montón, Juan, Marianela, y un montón. Tengo que ir pasando páginas y páginas de mensajes. Y atención ahora, porque voy a dar a conocer ganador o ganadora del último pack. Dos dobles para el cine, Cines Dino. Y atención, charán, charán, charán, charán. En este caso hay ganadora. Nombre y apellido, Liliana Jiménez. 509. ¡Qué suerte! ¿Qué lo tiró? ¡Qué suerte! Como decimos en la familia, ¡qué tarro! ¡Qué suerte! Bueno, anteriormente había sido María Inés Ñañez, 660, y también Erika Rusichi, 471. Pueden pasar por acá por la portería de la radio en el día de hoy, inclusive, hasta las 7 de la tarde. Aquellos que estuvieron preguntando, los que ganaron ayer, si podían retirar hoy, sí, se puede. Sí, se puede, directamente con documento. Pueden enviar a alguien en caso de que no puedan venir y quieren. Toma, te doy el documento. Andá y retirame las entradas, por favor, Alvear 139. Llegás, el guardia, más que guardia, portería, te acepta el documento, se fija en unas planillas, te mira a los ojos y te dice, ok, llévate las entradas. ¿Qué tenía que ver, digo ella? ¿Qué tenía que ver la mirada en los ojos? Gente, casi en el final. Dale, que hay uno más. Micro Dancing, Babasónicos.

Bueno, gente, llegamos al final. Ya acaba de llegar La Roja, se acaba de acomodar en el estudio 6. Está preparando que hagamos desde acá nomás la conexión técnica al 6. Este estudio entra en mantenimiento. Chau, gente, que la pasen muy bien. Gracias, gracias a todos ustedes. Ya di a conocer ganadores: María Inés Ñañez, 660, Erika Rusichi, 471, y Liliana Jiménez, 509. El próximo fin de semana está llegando por acá el grande Fernandito Varea. Yo voy a seguir los domingos a la tarde, como tiene que ser, y en algún reemplazo me verán por ahí. Porque esto es radio, nada más que radio. Nos escuchamos, nos imaginamos. ¿Qué más seguía? ¿Se acuerdan? Porque esto es radio y nada más que radio. Alargaba el tipo para que arranque Fer del otro lado, ¿viste? Nos escuchamos, nos imaginamos. A todos, gracias. ¡Chao!

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0: bien, qué alegría. Ya estamos en el nuevo mes. ¡Bienvenidos! Hola, hola, hola. Hoy hay que hacer el ritual. ¿Cómo que ritual? Si ya saben, el ritual de la abundancia, primer domingo del mes. Además, vamos a saludar con un cariño gigante. Hoy es el Día del Veterinario en Argentina. Así que saludo gigante a todos aquellos que le dan mucho amor a nuestras mascotas. Y...
1: ¡Chao! ¡Buen programa!
0: ¡Chao! ¡Se me mete ahí en el estudio! ¡Chao, Fer Zavala! ¡Chao! Bueno, le va a tocar hacer doblete, pero acá en el Hit 100 le vamos a...

dar como un descanso, así que me voy a poner casi todo el programa en el hombro. Espero que estén del otro lado acompañándome y dándome fuerzas, por favor. ¿Cómo arrancamos este agosto, che? Arrancamos con Cat Eyes Animal.

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Se va la rumbita FMK, Maxi Espíndola, y como te contaba hace un ratito, lo dejamos descansar a Fer Zavala, y el Hit 100 va a estar mucho más en los hombros, en la espalda de la voz quien les habla, Fer Rojas. Porque después le va a tocar volver para el cierre, y bueno, son horitas extras, porque estamos esperando que termine de descansar sus merecidas vacaciones Fernando Varea, que va a volver mañana renovadísimo. ¿Cómo estás vos del otro lado, escuchando el Hit 100, escuchando la radio 91.9 ahí fija en Córdoba Capital y en más de 150 adherentes a lo largo de nuestra querida Argentina? Hoy tenemos un programón, hay novedades, hay cine, hay cuestiones de los artistas, hay farándula, hay paseíto. Hoy me va a tocar hacer dos paseitos. El primero, que se viene en breve, es para hoy, así que presta mucha atención. Y hay muchas canciones, sí, seleccionadas por el señor Ale Oliva para disfrutar la tarde del domingo. Ahora llega Olivia Wilde con Coti, tus errores.

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la canción, la última de Abel Pintos, Ibuprofeno, y estuvimos conversando con él, más que todo Flavia de la Mayore, que estuvo entrevistándolo. Repasamos también la nota, la podés buscar en nuestras redes. Gira Buenaventura Tour 2026, Cadena Hit te lo invita, te invita a vivir Abel Pintos en esta nueva pasada por Córdoba, 29 de octubre en Plaza de la Música, y nosotros te vamos haciendo escuchar acá en nuestra lista las últimas canciones de Abel. Esta nota la podés disfrutar también en las redes sociales y seguir compartiendo. Dijo que iba a lanzar canciones nuevas a lo largo de lo que queda hasta la fecha del show, y en el show va a haber un poco de todo. Así que, bueno, acá te esperamos, Abelito. Ahora llega Tambiónica, también una banda que vamos a estar presentando. Esta vez canta con Andrés Calamaro, de la vez que se juntaron ahí en Vélez en vivo, y de ahí salió esta canción, Flaca.

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va, Capo, se va con Guaye, canción hermosa para usar para un paseíto, porque nosotros ahora nos vamos a hacer el primero. Este paseíto lo podés hacer ahora, ya, porque arrancaba en el día de ayer y se extiende hasta hoy en Villa Carlos Paz. Se llena de alfajores, sabores, aromas y muchísimas propuestas para disfrutar en familia. Va a estar una carpa de los artesanos en la esquina de Las Heras y Alem. Hasta las 9 de la noche podés ir a darte una vueltita. Es entrada libre y gratuita. ¿Qué vas a encontrar en este paseíto? Alfajores, por supuesto, de todo el país. Va a haber competencias, va a haber demostraciones y masterclass, música, actividades para los más pequeños, degustaciones y muchísimas sorpresas. Entrada libre y gratuita en Esquina Las Heras y Alem. Y como siempre, vas escuchando y volvés escuchando el Hit 100. Con canciones que te van a ir haciendo el camino un poquito más ameno, llega Manuel Turizo, Te Hacen Falta Dos.

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0: Muchas gracias.
1: Gracias, Lali.
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Se va Danny Ocean con Corazón y toma nota si no tenés un papel. Memorízatelo porque es fácil, y si no, en el celu, ahí nomás, en el WhatsApp 351-519-9917. Es nuestro número de WhatsApp para comunicarte si no tenés la posibilidad de descargar la aplicación de Cadena Hit en el WhatsApp. Ahí directamente llegan los mensajes. Dice: hola chicos, muy buen programa. Los escuchamos desde Chinogasta, será Chilecito, La Rioja. Héctor y Sandra, le mandamos un mensajito. Mensajes que han quedado también. Vamos a revisar los del fin de semana pasado. Dice: llegué a casa después de trabajar y escucharlos. Dice: me refrescan, me airean la mente con la música. Me hacen bailar el alma, dice. Qué buena la receta del pururú, y me mató el agregado que dijo Fer Zavala del champán. Hay que probar, dice. Se los quiere, dice, gracias por estar. Ana Saucedo nos escribe desde Barrio Nataña. Bueno, muchas gracias por prenderse con todas nuestras locuras y la música. Es la idea, gente. Hasta las 9 de la noche los acompañamos acá, hoy solita, ¿no? Porque le hacemos la ayudamos a Fer Zavala para que no esté tan cansado. Ahora llega Luciano Pereyra con Karina, un poco de ruido. Enséñame a vivir sin ti.

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1: Comenzamos el repaso de los super éxitos como cada domingo y esta banda va a pisar el suelo cordobés en breve, 26 de noviembre en el playón del estadio Mario Alberto Kempes. Invitado a vos te invitamos. Sí, nosotros desde Cadena Hit te vamos a estar invitando y presentando a Gorillaz en Córdoba. Y de paso, en el super éxito de hoy tenemos un temón, 19-2000, lanzado allá en el 2001 y que seguramente va a estar sonando en el Kempes el 26 de noviembre.

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Argentina recibió uno de los eventos internacionales más esperados de la temporada. Fatboy Slim, una de las figuras más influyentes de la música electrónica, se estuvo presentando en Argentina, deslumbrando a todos en Mendoza y en Buenos Aires este viernes y sábado pasado. El DJ inglés, cuyo nombre es Norman Cook, ofreció una noche cargada de música, energía y una impactante puesta en lo que es audiovisual. Nos enteramos en la semana, ¿te enteraste? Se sacó el apellido. ¿Cómo le vamos a decir ahora? Miley, nada más. Miley se sacó el apellido mientras anunció un nuevo álbum. Esas son estrategias de marketing. Y sí, hay que vender, hay que seguir vendiendo. La artista presentó Bass Persuades, que es su 10º disco de estudio. Va a llegar el 18 de septiembre y va a tener una presentación especial en el Hollywood Bowl. Ahora no es Miley Cyrus, es Miley. Dejamos atrás el repaso de artistas. Llega Sabrina Carpenter con House Tour. Take your shot.

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Jóvenes con Cuando Estamos Tú y Yo, y estamos sintonizados seguramente en muchas provincias argentinas, en más de 150 frecuencias adherentes. También podés escucharnos en nuestra página cadenahit.com o descargar en tu tienda de descarga la app. Ahí tenés para escucharnos y para escribirnos a través del mensajero. Ahora es el turno de ella, Lady Gaga, con Duechi, Runaway.

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0: Esto es lo nuevo de Juana la Loca con Wallace. Se llama Perdí la Fe. Es la nueva versión de este clásico de Juana la Loca, con Wallace, que es el icónico cantante de Masacre, la original, ¿se acuerdan? Publicada ya en el 2002, que formaba parte de Belleza, uno de los álbumes más exitosos de la banda. Y bueno, ahora regresa como con este refresh 24 años después. Una banda. Nos vamos con cine. Ahora llegan los pochoclos de champagne.
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0: Residente arrancó el rodaje de su primera película. Dio el paso a un nuevo desafío. Confirmó filmar Puerto Rico, su primera película como director. ¿Junto a quién? A Bad Bunny como protagonista. ¿Qué se vendrá? El elenco también cuenta con nombres de lujo como Viggo Mortensen. ¿Se acuerdan? Señor de los Anillos. Bueno, Edward Norton y Javier Bardem. Es un elencazo. Quiero ver la peli. El actor William Dafoe tiene una granja de animales en Italia, cerca de Roma, donde vive rodeado de alpacas o ovejas. ¿Se acuerdan del Duende Verde? De el actor que hizo el Duende Verde en El Hombre Araña. Tiene cabras, gallinas y muchas especies. Él mismo contó que los tiene por el placer de compartir con ellos y porque quiere darles una buena vida. Cerramos el repaso de cine y vamos a las canciones. Sí, nos compete. Somos la radio de música que pones el domingo. Estás escuchando el Hit 100. Abraham Mateo, María Becerra con Big One. Así.

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Esto es Tarot, las pastillas del abuelo, última canción que nos hace conocer esta banda que está preparando el lanzamiento de su disco. Y mandamos un saludito a Bárbara que nos estaba escuchando desde Formosa Capital por acá, dice, con mates y facturitas de por medio. Yo quiero preguntarle a ustedes, del otro lado, ¿alguien que esté pintando la casa, pintando un mueble? Yo vengo en esa, ¿eh? Hace dos semanas que estoy en esa labor. Y la mejor compañía es la música de la radio. Así que después aparecemos con todo pintado. Mirad, este saco tiene rastros de pintura. Pero bueno, uno se divierte. Y si hay canciones como la que sigue, hay que darle al pincelito. Olivia Rodrigo, Drop Dead.

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1: Llega un clásico de esta gran banda uruguaya que allá por el 2000 estaban buscando ese concepto para contar esa narrativa de, por ejemplo, vos vas saliendo a hacer las compras y te paran y te pregunta y te para el otro y te pregunta y así y así. Entonces el líder escribió esta letra rimada casi sin parar sobre las infinidades de distracciones que van topándose con alguien que salió ahí a hacer las compras. Se llama Yendo a la casa de Damián, suena el Cuarteto de Nos.
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Pedro Sampaio, Jetski Remix, junto a Emilia y a Melody. Y estamos ya listos para hacer esto. Es zapatilla, agüita, matecito y la radio de fondo, por supuesto. Segundo paseo. Ya empiezan a aparecer estos días ideales para hacer un trekking. ¿Qué les parece? Trekking, naturaleza, un planazo para pasar el día. Nos vamos a ir a visitar una reserva que queda en Huerta Grande que se llama Nahuantiker Reserva. Es uno de los lugares para ir ahí sin apuro. Caminata, dificultad baja, hay río, hay árboles, hay una vertiente y un mirador que tiene unas vistas increíbles. Dicen que son las vistas más hermosas del Valle de Punilla. Esto queda en Huerta Grande. Tenés aproximadamente desde Córdoba Capital una hora 20 de viaje y solamente te cobran 3.000 pesos el ingreso. Así que da para hacerlo. Y ya sabés que la naturaleza nos pertenece a todos, así que si vas y haces basura, te la traes a casa y la cuidamos entre todos. Y de paseíto en paseíto nos vamos con los tipitos. Voy a hacer, vas a estar.

0: American Girls y es momento de hacer nuestro segundo repaso de artistas en el Hit 100.
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0: Anuncios de la semana. María Becerra agregó nuevas funciones en Latinoamérica. La estrella anunció por redes sociales fechas para su show Quimera 360 por Argentina, Uruguay, Perú y Chile y tiene la agenda cubierta hasta el 6 de febrero del 2027. En la semana, Jorge Drexler estuvo haciendo un homenaje al negro Rubén Rada en Puerto Rico. Lo recordó cantando Muriendo de Pena junto a músicos locales como los planeros de la Cresta, la reconocida agrupación que recientemente acompañó a Bad Bunny en su gira mundial. Cerramos el repaso, llega la música de Lauda, Manuel Turizo, Rey, Amigo de Artistas, Tote, son una banda. Estás en el Hit 100 y esto es Puñaladas.

0: este Manuel Turizo.
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Lo que suena es Las Pelotas, tema que estuvimos presentándote como nuevo en Cadena Hit esta semana que pasó. Cuando ves alrededor, este nuevo que se realizó el pasado 27 de octubre y es como el segundo gran corte de difusión del próximo proyecto. La letra está interpretada por Germán Dafunquio, que apunta directamente contra esto que vivimos día a día, ¿no? Con el celu en la mano, la hiperconectividad en la era digital. Bueno, te invita a reflexionar cuántas cosas de la vida nos vamos perdiendo y cómo las pantallas terminan desconectándonos de lo que pasa al lado nuestro. ¿Cuántas veces estás en la cena, por ejemplo, a la noche ahí con tu familia? Están todos ahí en el celu comiendo con el plato al lado y nada de conexión, de ojo a ojo, de contarse lo que les pasó en el día. Bueno, una canción para volver a escuchar. Las Pelotas, Cuando Ves Alrededor, y que está dentro de nuestras listas, así que seguramente no te la vas a perder. Ahora llegan Los Ángeles Azules con Tini, Pa' Él.

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0: Cadena Hit te presenta a Abel Pintos en Córdoba. Sonaba La Culpa. Te digo que te presenta porque el jueves pasado ya se lanzaron a la venta las entradas para esta gira que lo va a traer por Córdoba en Plaza de la Música, gira Buenaventura Tour 2026. Le hicimos una nota, la podés repasar en nuestras redes sociales. Lo queremos, Abel. A ver, todo un corazón. También vas a escuchar Ibuprofeno, que es la última canción que lanzó, y lo vamos a estar esperando con mucha ansiedad. Ahora llega, hablando de eso, la canción habla de los miedos y de la ansiedad, y estuvo explicándolo él en la nota. Ahora llega Sebastián Yatra con Belinda, Gente de Zona, canción para regresar.
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1: Este super éxito le pertenece a ella. Año 2011. Esta cantante buscaba despegarse de ese sonido infantil luego de haber hecho su gran paso por Disney Channel. Entonces convocó a la producción de Rock Mafia y surgió Love You Like a Song. Ella es Selena Gómez.

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Bueno, esto es un poquito más de pantalla chica, porque después de casi 3 décadas de espera, vuelve Lupin, la serie francesa que adapta la historia de Arsène Lupin, el célebre ladrón de guante blanco que fue creado por el escritor Maurice Leblanc, que se convirtió en uno de los thrillers más atractivos de Netflix. Mi hijo es fanatiquísimo de esta serie. Bueno, se estrena la parte 4 el 23 de octubre y va a llegar con 8 episodios. Netflix anunció una serie documental de tan solo 3 episodios que va a recorrer la vida del querido protagonista de Friends, de Matthew Perry. La serie va a mostrar aspectos de su historia que hasta ahora nadie se había atrevido a contar públicamente. Va a llegar a la plataforma el próximo 27 de octubre, justo un día antes del 3er aniversario de su fallecimiento. Ya tenés para guardar cositas para ver en las pantallas chicas. Ahora llega Caligaris con Olivia Wilde en esta gran colaboración. Se llama Hoy te soñé.

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Lo que se va es Capanga con los Cafres, hoy reggae, y lo que llega es un tema de un gran artista que estuvo acá en los pisos de Cadena Hit no hace mucho tiempo. Él también se dedicó a la actuación, canta, tiene esa buena vibra y va a llegar a Córdoba, invitado por Cadena Hit, el 11 de septiembre, sí, va a estar en Córdoba, a las 8 de la noche, en Quality Lab, y estamos hablando de Benjamín Amadeo. Y tengan atención de estar escuchando, de estar atentos al aire de la Hit, porque por ahí se nos puede escapar alguna entradita para ese show. Mientras tanto, lo disfrutamos acá en el Hit 100. Benjamín Amadeo, Mil Disparos.

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amor se llama Lali, la artista que acaba de lanzar de manera oficial este tema, la versión en vivo, que es la versión definitiva de uno de los temas más icónicos y queridos por sus fanáticos. Este estreno fue el 27 de agosto pasado, y aunque la canción nació originalmente hace unos cuantos años atrás, allá por el 2023, como parte de los Spotify Singles, con el tiempo se convirtió en un fenómeno de culto entre sus fans, así que, y también en las redes sociales, y ahora lo estrenó versión en vivo y nosotros lo repasamos acá como novedad en Cadena Hit, y en El Hit 100 lo volvemos a escuchar. Ahora llega Agus Bernasconi con Yami Safdie, Besos en Pausa.

Ocean y Redian Castro sonando en el aire de Cadena Hit, en el Hit 100, por si estabas ahí haciendo zapping radial y acabas de engancharte. Bueno, ahora vamos a hacer el tercer repaso de artistas de esta tarde.

¿Se enteraron de esta? Bueno, Jean se llama, Sin o Sin Ono Lennon, el hijo de John Lennon y Yoko Ono, se convirtió en papá. Sí, por primera vez a los 50 años. Si ves la foto de él, es muy, muy parecidísimo a John Lennon y además que tiene todo su estilo. El músico y su pareja anunciaron el nacimiento de su hijo, que se llama Aurelius, y se convirtió en el primer nieto del fallecido ex-Beatle. Grande se largó a llorar en su último concierto. No sé si vieron las redes sociales. Bueno, muy emotiva la cantante se emocionó al despedirse de sus seguidores tras presentarse en esta gira. La Grande se va a tomar ahora un descanso de la vida pública tras años y años bajo el foco de la opinión pública y aseguró que siempre va a guardar esta experiencia en su corazón. Cerramos el repaso y le damos la mano a la Morelo, que también estuvo acá con nosotros anunciando su show. Esta vez canta con Abel Pintos y se llama Manantial.

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0: Se va Prince Royce, corazón sin cara, y le mando un gran saludo. Un gran saludo a todos los veterinarios. Abríamos el programa de hoy saludándolos. Se celebra hoy el Día del Veterinario en Argentina. Me tocó grabar una vez para el Colegio de Veterinarios una campaña que hablaba sobre tener en cuenta que el veterinario es un ser humano que tiene sentimientos. No sé si vieron la noticia la semana pasada de un veterinario que fue golpeado por el dueño de un animal. Y bueno, son momentos críticos los que se viven cuando uno va al veterinario con su mascota. Y bueno, se va de nervios y estas cosas. Bueno, el veterinario es un ser humano como todos y también está prestando un gran servicio, grandes profesionales. Así que bueno, un gran saludo para todos ustedes. ¿Alguno que esté atendiendo? Que te pase algo con una mascota un día domingo, salir a buscar una veterinaria abierta. Bueno, alguno que esté atendiendo hoy la veterinaria que nos esté escuchando, que esté escuchando el Hit 100, sintonizando Cadena Hit, que nos escriba. Nos vamos ahora con Casu. Perdón si no te llamé.
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2: El vocalista de esta banda, allá en el año 2012, escribió una canción en el cuadernito. ¿Viste? Cuando se van de gira, tienen siempre algo a mano para escribir letras. Y se inspiró en las contradicciones de los desencuentros que hay en las relaciones humanas. Este tema se transformó al instante en uno de los himnos más exitosos de sus shows. Suena a las 9, No te va a gustar.

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0: Se va Katais con Animal y nosotros nos vamos porque tenemos los boletos del cine comprados.
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0: Después de casi 30 años, yo diría que es toda una vida, Sally y Gillian Owens están de regreso para abrir nuevamente las puertas de esa casa donde los hechizos, las pociones y los secretos familiares nunca faltaron. Sandra Bullock y Nicole Kidman vuelven a ponerse en la piel de las hermanas Owens en Hechizo de Amor. La magia continúa y esta vez vuelven a la pantalla grande que va a ser el estreno el próximo 10 de septiembre. El thriller de acción Supermax, protagonizado y producido por Will Smith junto a la reciente incorporación de Melissa Leo, se encuentra actualmente en rodaje en Australia. Esto es bajo la dirección de David Gordon Green. La producción, adquirida por Amazon, MGA Studios y Miramax, tiene previsto un estreno exclusivo a través de Prime Video en el año 2027 sin pasar por las salas de cine. Dejamos atrás el cine, llega Sabrina Carpenter con House Tour.

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Seba, ¿qué personaje es Corazón Ausente? Va a estar presente en poco, en breve, acá en el Quality. Y ahora vamos a escuchar una de las novedades de la semana. Es de los Jonas Brothers, Listen When Said, que se tocó en vivo por primera vez el pasado 20 de agosto durante el concierto, con entradas totalmente agotadas en el Madison Square Garden de Nueva York, en una gira que, bueno, es parte central de esta gira, el sector de Norteamérica. La gira se llama Burgin' Up Tour All Over Again, que se va a estar extendiendo hasta diciembre de este mismo año. Y nosotros escuchamos esto, que es una novedad acá en el Hit 100, Jonas Brothers, Listen When Said.

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0: Luciano Pereyra con Karina, un poco de ruido, enséñame a vivir sin ti, en la versión cumbia. Es momento de que tomes nota, 351-519-9917, el número de WhatsApp de Cadena Hit. Por si no tenés instalada la aplicación, es un lugar más donde nos podés contactar. Y bueno, es momento de que el señor Fernando... Yo pensé que ibas a entrar antes, pero bueno.
1: Lo que pasa es que me fui hasta el primero a buscar un café, Fernanda. ¿Cómo estás? Hola, hola, hola, estoy... Se nota que estuve durmiendo siestita.
0: ¿Estuviste de...
1: Una siestita pequeña.
0: Bien, bien, hiciste bien. Hiciste bien dormir siesta. Siesta de domingo,
1: cosa
0: relaja, renueva, todo con R.
1: Bueno, y felicidades a la gente que es los veterinarios.
0: Sí.
1: Sí, que te estaba escuchando ahí, veterinarios y veterinarias que están celebrando su día en el día de hoy. Están todos con el champancito, así que no vayan con urgencia porque están con el champancito.
0: No. Che, estaban preguntando que querían probar el pururú con champán.
1: ¿En serio?
0: Que tiraste el otro día, sí.
1: Pero lo mío fue una joda, ¿eh? No me hago responsable de lo que puede salir.
0: Ah, ¿no lo hiciste nunca?
1: No, fue algo que tiré ahí.
0: Ah, bueno, nosotros que estamos ahí probando la receta y todo.
1: Ah, no, no, no, no. ¿Qué tal el tirón?
0: Largo.
1: Largo, bueno, andás preparándote porque yo...
0: Porque te vas a ir de vacaciones.
1: No, me tengo que poner los brackets.
0: ¿Te vas a poner los brackets?
1: Si no, es como que tengo la mordida invertida yo.
0: ¿Cómo dice el dicho después, viejo artista?
1: Sí, eso. Pero me lo tengo que hacer.
0: ¿Pero qué quiere decir? ¿Que cuando te pongan los brackets...
1: No voy a poder hablar?
0: No, vas a tener que aprender a hablar.
1: Año y medio. Sí.
0: Yo no veo gente que se ponga los brackets y no hable por
1: no
0: un año.
1: Pero no van a querer escuchar a con lo escuchar que les habla. Se va a escapar todo el...
0: ¿Y si después dejas de ser Fernando Zavala cuando te saquen los brackets?
1: Ah, no, no, no. Voy a aprovechar ese año, me voy a ir al gimnasio.
0: No, a nivel vocal te estoy diciendo.
1: Ah, vos querés...
0: Capaz que el diente torcido hace que tengas toda esa resonancia.
1: Claro.
0: Y después si apareces con una voz toda finita, ¿sí?
1: No, no, no, no, no, no va a pasar eso, porque ya me dijeron que no pasa nada.
0: Ah, bueno,
1: es solamente un colmillo que está, viste, que está con la mordida. Es patán, igual que patán.
0: Y bueno, pero déjalo ahí, al colmillo.
1: No, porque me tengo que sacar el otro, que de arriba, que es de leche. Todavía tengo un diente de leche.
0: Jodeme,
1: sí,
0: que
1: te juro.
0: ¿Vas a poner la cartita todo abajo para que el ratón Pérez?
1: Mi vieja se va a matar de la risa, o sea, anda, va a decir como decís vos. Después de
0: viejo artista.
1: Pero ¿podés creer en serio diente de leche?
0: Uno solo tenés.
1: Uno solo. Me lo tendría que haber sacado hace mucho tiempo. Bueno, ahí se me quedó curioso. ¿De qué te reís? No.
0: Nada, nada.
1: Que no te pase.
0: No me va a pasar, no me va a pasar. Bueno, yo en breve me voy.
1: Dale, acostúmbrate, ¿eh? Un año y medio más
0: o menos.
1: No,
0: es un montón, es un montón. Voy a hacer un casting y voy a conseguir un nuevo locutor.
1: Vamos en busca de más canciones, señoras y señores. Me pongo a laburar. Bersuit con Lali. Llega El Viento Trae Una Copla.

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0: Y acá se va a quedar solo Fernando Zavala.
1: Y sí.
0: Ahora te dejo hasta las 9 de la noche solo.
1: Pero lo hubieras hecho ya, el tirón lo hubieras aprovechado, por lo menos, ya que estabas. 30, 31 lo haces.
0: ¿Qué, hasta las 9?
1: Claro, una que te toque.
0: No.
1: ¿Hiciste venir solamente por este tiempo?
0: No te hice venir, no.
1: ¿Quién me hizo venir?
0: Tus superiores.
1: Bueno, ok, dale, me quedo un rato por acá.
0: Dale, la canción que sigue la vas a presentar vos, así me das la despedida y todo eso.
1: Sí, se retira, señoras y señores, ella.
0: No se olviden de hacer el ritual de la sal.
1: Ah, el ritual de la sal, porque para los que empiezan a cobrar ahora en la semana.
0: Para atraer la abundancia en todo el mes.
1: Ah.
0: Es el primer domingo del mes.
1: El primer domingo del mes.
0: Sí.
1: Bien, ¿y cómo era? ¿Sal?
0: Vaso de agua.
1: Sí.
0: 2 cucharadas de sal gruesa. Dicen que la sal gruesa es mejor, pero otros dicen que no, que la fina, que... Bueno.
1: Pero vos, ¿qué sugerís?
0: Yo pongo sal, la que haya.
1: La que haya.
0: Sí, sí.
1: Parrillera, la que venga.
0: El primer domingo del mes a veces es muy principio de mes para el sueldo, entonces la sal que haya.
1: ¿Y qué se hace
0: en el
1: con
0: agua
1: eso?
0: Se deja reposar una hora como mínimo y después te lavas las manos con eso.
1: ¿En serio?
0: Y vas repitiendo una frase.
1: ¿Y cuál es la frase?
0: La sal es mi protectora y ella me ayudará a que el dinero fluya o ingrese a mi hogar de todo el mes, una cosa así. No me la acuerdo, pero yo siempre la leo.
1: O sea, nunca te encomendás, por ejemplo, a San Expedito, vos, ¿no?
0: Y después de lavarte las manos con la sal y repetir, yo suelo repetir 3 veces la frase, aplaudís hasta que se te sequen las manos. No te tenés que secar ni con papel ni con nada. Se tiene que secar con el aire. Entonces te va a quedar las manos todas secas.
1: Escucha, vos te vas ahora, tenés 5 minutos, tenés tu celular ahí a mano.
0: Sí.
1: ¿Lo dejás en una historia? ¿Eh?
0: Al ritual de la sal.
1: Después te veo, sí.
0: Bueno,
1: la
0: dale.
1: La gente también te va a poder ver ahí.
0: Bueno, dale, dale.
1: La voz de Fer, ok, ¿cómo era? No.
0: Arroba la voz de Fer y ahí nomás voy a aparecer.
1: Ahí está, y vamos a ver tus historias y quiero que pongas ahí qué hay que hacer. ¿Cuál es la frase?
0: Bueno, les voy a poner la frase, todo.
1: Listo, Fer, gracias, gracias, gracias. Como siempre, una campeona.
0: Funciona, posta. ¿Qué? Los meses que no he hecho el ritual han sido meses secos.
1: Como puré de tutucas. Bueno, yo lo voy a hacer este mes, ¿eh?
0: Hacelo.
1: Espero que me ande.
0: Sí, te va a
1: andar. Funcione.
0: Sí, sí, sí, tenés que hacerlo con fe.
1: ¿Y hay un medidor de fe? ¿Cuánta fe hay que hacer? ¿Hay un mínimo de fe?
0: No hay un mínimo, pero mientras más fe, mejor.
1: Porque si no me vas a decir, no te funcionó, te faltó fe, me vas a decir.
0: Claro.
1: ¡Qué chamullera, no! ¡Chao, Fer! ¡Chao, chao! Gente, seguimos por acá en el Hit 100. Lo que llega ahora es Marcela Morelo con Abel Pintos. Ya me pongo a chusmear las historias de Fer. Manantial. Dale que seguimos.

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3: Bueno, yo les cuento que en el año 2003 esta banda de Finlandia estuvo a punto de descartar el riff de guitarra en esta canción que vamos a presentar por considerarlo demasiado simple. Decían, no, che, parece que no va a andar, me parece que vamos a echar moco, no lo pongamos. Que sí, probemos, dale, vamos a ver qué onda. Sin embargo, su cantante insistió en mantenerlo y esa figura melódica terminó convirtiéndose en el éxito del rock alternativo más grande en la historia de su país y también cruzó fronteras. Y lo escuchaste también en aquellos años y obviamente que ahora lo vamos a volver a disfrutar con este super éxito. Llega In the Shadows, The Rasmus.

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Acá totalmente a solas, me quedo nuevamente con el doblete de Zabaleta en Domingo Increíble, que estamos viviendo y disfrutando en la HIT en 91.9, acá en Córdoba Capital y en más de 150 radios en todo el país. ¿Cómo están? ¿Todo bien? Qué lindo volver a escucharlos y que ustedes escuchen nuevamente a Zabaleta en la segunda parte del domingo. La tercera parte sería esta ya, como la tercera parte del domingo. Mañana, si esta tarde, tarde-noche y más a la noche vienen los lentos, así que prepárense porque vamos a tener un domingo increíble, hasta las 24 horas con un montón de canciones. Gente, después de haber compartido la música de Luis Fonsi con Me Despido, llega este tema que sabemos que el tipo me gasta. Alejandro Oliva me gasta porque me dice, ¿qué pasa? ¿Qué pasa que no la podés sacar a la fonética? ¿Cómo que no? ¿Cómo que? Yo te la hice creer. Llega Tay Tay con I Knew It, I Knew You, I Knew You, I Knew You, I Knew You.

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Bueno, se va así una vez, versión en vivo de Casu con Abe Quintanilla. Y atención, porque ahora quiero presentar una novedad, una nueva canción que vas a empezar a escuchar acá en Cadena Hit. Y tiene una historia, porque alguna vez la industria de la música, pero también los medios, se dedicaron a enfrentar a estas dos artistas que nada que ver, se requieren. Ellas de pronto dijeron, che, si hacemos un tema, vamos, lo hacemos. Vamos a presentar ahora como novedad a Dolce Vita, esta canción presentada por Dana con Belinda. Un cigarro y un...

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Ariana Grande con Hate That Made You Love Me. Acá sonando en el Hit 100. Quédate hasta las 9 de la noche. Siguen sonando un montón de canciones. Quédate, yo sé por qué te digo. Después de las 9 vienen los lentos. Ahora Juana la Loca con Santiago Motorizado. Sábado a la noche 2026.

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0: Qué impresionante la cantidad de noticias de cine que tenemos esta semana, me encanta. Vamos con una nueva entrega después de Lauta, con Manuel Turizo, con Puñaladas. Llega nuevamente el cine al Hit 100.
1: Farándula.
0: Bueno, vamos a hablar en este caso de un actor queridísimo por los argentinos, y estoy hablando de Javier Bardem, que se reencontró con sus raíces teatrales en Madrid, porque en la semana Javier Bardem regresó a las tablas teatrales a sus 57 años en un reencuentro muy especial con un histórico maestro de actuación. ¿Quieren saber de quién se trata? Pues se trata del argentino Juan Carlos Corazza, a quien públicamente le atribuyó el actor que hoy es en día Javier Bardem. Por otra parte, también en la semana, Zendaya celebró sus 30 años en la cima. La superestrella global de la película Duna, o las entregas Duna y Euforia, celebró su cumpleaños durante esta semana, el cumpleaños número 30. La actriz compartió un mensaje de agradecimiento con sus seguidores, destacando que se encuentra viviendo ese como momentito especial. Él dice, o ella dice, mejor dicho, lo mejor de mi carrera profesional y de mi vida personal. Zendaya. Especial, él dice, o ella dice, mejor dicho, lo mejor de mi

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1: Tengo una data para compartir con vos en este super éxito. En el año 2017, esta cantante estadounidense sufrió duras críticas y también intentos de censura en varias radios por esa letra tan sugerente de este tema. Lejos de frenarse, la polémica impulsó la canción a las plataformas digitales hasta convertirla en un fenómeno global con miles y miles de millones de reproducciones. La letra tiene que ver con esa historia que seguramente te puede haber pasado o tenés alguna amiga que de pronto le puede haber pasado y quieres dedicarle esta canción. Llega Becky G con Bad Bunny, Mayores.

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0: Estos son Los Ángeles Azules con Tini y este Pael. Con esta canción queremos saludar a tanta gente que nos escucha en todo el país. Déjame meterme, a ver, en el mundo de Charán. Charán Cadena Hit está sonando en... Acá está, me quiero ir a Tierra del Fuego. Ahí en Río Grande estamos en 102.1, misma frecuencia para Tolwyn en Tierra del Fuego. En Estación del Lago. En Frías, en Santiago del Estero, estamos en 100.5. En Santiago del Estero Capital, en 91.3. Y en Bandera, estamos en 94.1. En un rato, quiero saludar a la gente de San Luis, casi en el final del programa. Vamos ahora con más canciones. Estamos en el Hit 100.
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Bueno, con Agus Bernasconi y Yami Safdie y este Besos en Pausa, vamos en busca del último repaso de artistas en el programa del día de hoy.

0: Atención con esta noticia, porque la marca Dr. Bombay, creada por el gran rapero Snoop Dogg, abrió una convocatoria internacional para encontrar a su primer catador oficial de helados. Claro, porque es una marca de helados. Y le pertenece a él, a Snoop Dogg. Parece que la prueba va a tener una duración de 3 meses. La vacante del empleo ya está abierta y tendría un sueldo de $10,000 al mes. Obviamente que acá no tenemos la marca en Argentina, pero... ¿Conoces a alguien que ande por los Estados Unidos y que quiera laburar de esto? Que se meta en la página de Dr. Bombay y ¿quién te dice? Te la pasás comiendo helado todo el día. Y atención, porque esto también se dio en la semana. Después de años lejos de los escenarios, Celine Dion estuvo preparando una nueva etapa de su carrera. La cantante canadiense se vuelve a presentar en París oficialmente el 12 de septiembre en una serie de conciertos que se va a extender también durante el año 2027. Su regreso llega mientras padece el síndrome de la persona rígida, que durante este tiempo la obligó a priorizar su salud y modificar por completo su rutina. Últimas noticias del repaso acá en el Hit 100, 91.9, frecuencia de Córdoba, capital. Dale que hay más. 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Ahora Danny Ocean con Ryan Castro, Desahógate.
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1: Bueno, último super éxito que tenemos en el programa del día de hoy. Este tema nació en el año 2009 como una colaboración entre artistas del hip hop, pero atención, en 2012, un reconocido DJ estadounidense le sumó ahí una cosita, unos sintetizadores explosivos y un ritmo un poquito más acelerado para una película del llamada Proyecto X. El remix se transformó en un himno definitivo de las fiestas y los boliches de toda esa generación. Llega Kid Cudi con la versión remixada de Steve Aoki, Pursuit of Happiness.

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Y bueno, gente, nos vamos después de este lentazo, un poco la antesala de lo que se viene dentro de un rato, en minutos nada más. Después de Lo Arriesgo Todo, versión en español de Bruno Mars, momento del final del programa y el tipo se retira. Ay, gente, gracias, gracias por estar del otro lado. A mis queridos compañeros, a Fernanda Rojas, que hoy hizo un tirón genial, largo, gigante, ¿eh? También a nuestro querido musicalizador y productor, Alejandro Oliva. André Moya, que anda de vacaciones, pero lo saludamos igual. Y también el abrazo para Rafa Jaime y el abrazo para Martín Brasca y Luciano Alegre. Soy Fer Zavala y nos estamos escuchando el próximo weekend. Gente, porque esto es radio, nada más que radio. Ya lo digo siempre. Nos escuchamos. Nos imaginamos. Chao.

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0: Y ahora, una maratón de baladas para terminar despacio el domingo. 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